Señor, proclamo con elevación, Señor, il marcia la lumière de ta face, tous les jours.